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1: Oh, ¿cómo brutal su nombre?
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0: Ya no me tiempo para tristes despedidas. Ay, la, la, la, la. Hola, Mark.
1: Muy bien, ¿todo
0: Sí,
1: bien?
0: bien,
1: ¿Y la
0: bien.
1: familia?
0: Todo bien.
1: A ver, a ver, a ver.
0: Buenísimo estar aquí y ver el video. ¿Qué pasó con el sonido? ¿Será que es cine mudo?
2: ¡Hello! Oye,

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1: Ya, muchachos, vamos a empezar ya. Ahora, viene.

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Muy buenos días. Hoy jueves 18 de junio de 2026, desde la 104.7 www.unionfmradio.com iniciamos Ñe'ekuí, la palabra estillada, edición 2026, 17º capítulo. Nuestro WhatsApp es el 0981-967-000 y el 0981-465-044. Llamen y participen. Comenzamos el programa con un poema que trae los antiguos años de la nostalgia, que vive en la soledad de la historia, tiempos en que la vida traducía costumbres y tradiciones en la verdad, que era un culto de nuestro tiempo en el que el respeto era una oración, cantada y rezada siempre por los más humildes. La honestidad no era ningún ñe'erei, era la cualidad que adornaba al Caraiguazú. Tiempos de comunidad, de saludo con quienes nos cruzábamos, de cantos y danzas, signos de un pueblo que vive sin maldad. Ñe'ekuí, la palabra astillada, invita a este bailemos este vals. Bailemos este vals. Bailemos este vals. Bailemos pegados con la música en el cuerpo y los versos desparramados. Bailemos por la dicha de los años buenos, por los sueños vividos y por los sueños que se han cumplido. Bailemos por tantos cielos azules y por los años que fuimos felices. Bailemos por los hijos que nos hicieron abuelos, por los nietos que vienen con los mismos viejos sueños. Bailemos con la ternura y la gracia con que has pintado la historia sencilla de tu vida, dulce en la bonanza y valiente en la desgracia. Bailemos y que el tiempo se haga eterno, que se despeine al girar y girar el blanco de mis cabellos. Bailemos este vals, bailemos pegados, aunque la fiesta haya terminado. La vida se nos va en los presagios amarillos, en los días sin brillos y en el martirio de la soledad. Pero tú estás en el balcón de los tardíos veranos, en las que más tarde que temprano nos amamos de verdad. Cuando estás callada te sueño despierto y te escucho en el silencio. Sé que estás aun cuando no te siento. Bailemos este vals por los cumpleaños y los matrimonios que nos vieron danzar y girar. Bailemos el poema de la fantasía cenicienta y zapatos de cristal. Bailemos este vals por la alegría, por la esperanza que alienta nuestros días.
y por la fiesta que nos regaló la vida, bailemos este vals hasta el final.

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1: Ñejecuí, la palabra astillada, es el nombre de un poema que había participado en el 2011 en un concurso de conmemoración del Bicentenario de la Independencia de Paraguay. Esta poesía tiene profundas raíces fernandinas, identidad que vincula al programa a esa ciudad, cuya historia vamos a relatar mencionando a sus primeros y más notables pobladores. El relato es una transcripción de la obra Fernando de la Mora, Descubriendo su historia, desde la colonia hasta 1970, escrita por Esteban Estragó Bieber y Rosana Estragó Queirolo de Sicta, padre e hija, en el 2011. El primer capítulo relata el paso de la colonia a Zabalacué. A 2 leguas de la capital, la zona de Tabiíperj o Tapiíperj, transformada actualmente en el nombre que se, como se le conoce, Capiíperj y Barcequillo, formaban parte de una de las 300 encomiendas, estancias y chacras creadas durante la colonia. Capiíperj, zona que rodeaba la laguna del mismo nombre, Campo Grande, Isatú y Coquehuazú, formaban una de las encomiendas de Diego de Yegros. Esta encomienda de Campo Grande o Ñuguazú fue cedida en donación en 1698 al Colegio Jesuítico de Asunción. En el extremo suroeste de la extensa propiedad, que hoy es Barcequillo, los jesuitas construyeron una capilla que con el tiempo fue deteriorándose hasta derrumbarse. Hoy se convirtió en el barrio Capillacué. En 1775, el gobernador coronel Fernando de Pinedo distribuyó las tierras que perteneció a los jesuitas expulsados, y la familia Zavala Delgadillo fue adjudicada con una fracción de Coquehuazú y se creó la Villa Zavala. Ese mismo año de 1775, Fernando de Pinedo fundó Villa de San Lorenzo del Campo Grande.

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1: Muy buen día, Unión. Mis saludos para vos, querido profesor Hugo. Espectacular la jornada. Lindo, fresquito de nuevo. Atento a tu programa. Alfredo soy y les escucho desde Ñemby City. Buen día, don Wilfrido, dando reporte de sintonía, como siempre, el más aplicado del programa. Desde el centro de Asunción, alumno Damián se reporta. Vaya para don Wilfrido. Añemote non te imagina. Profe Cintia te saluda, un compañero de trabajo que escuchó el programa. Me preguntó si Barbecho no era una especie de Martín Fierro que cuenta sus penurias como campesino. Saluditos a todos. Buen día, Unión Radio. Espectacular el programa, buenísimo el contenido y felicito por la selección musical de primer nivel. Siempre los veo por YouTube, Jorge. Saludos de Óscar Gavilán, conductor de La Ciudad y su Gente, en sintonía del programa en el Ministerio del Interior. Don Hugo, soy Alfredo, una consulta. ¿Dónde se puede estudiar el verdadero guaraní, el TET? No el que nos enseñan en los colegios. Bueno, estaremos dando un retorno a toda la gente que nos han saludado hasta hoy. Y estamos con un poco de retraso que nos va a permitir en alguna medida estar en breve en un contacto más cercano con todos aquellos que nos han saludado para darles los retornos que están solicitando. Mientras tanto, seguimos. El origen de la ciudad de Fernando de la Mora Zabalacue se debe que las tierras pertenecían a don Bruno Mauricio de Zavala. Con un segundito, por favor. Se debe que las tierras pertenecían. Perdón. Bien, siguiendo de nuevo. El origen de la ciudad de Fernando de la Mora Zabalacue se debe que las tierras pertenecían a don Bruno Mauricio de Zavala, pero era Zavala con B larga, abuelo de Petrona Zavala con B corta, Petrona Zavala de la Peña. El error de escribir Zavala con B corta y no con B larga, con el tiempo fue oficializándose, es decir, hoy Zavala se escribe con B corta. Sin embargo, en las banderas de las primeras décadas del siglo XX del Club Sport Colombia, aún se encuentran el nombre Zabalacue con B larga. Petrona Rafaela Zavala de la Peña nació en Asunción el 21 de febrero de 1817, sobre Chile casi Palma, frente al Ministerio de Hacienda, residencia ya desaparecida. Petrona fue hija del coronel José Antonio Zavala Delgadillo y de María Josefa de la Peña. José Gaspar Rodríguez de Francia pretendía casarse con Petrona, pero fue desairado por los padres por motivos raciales, calificándolo de mameluco paulista. Rodríguez de Francia, como sus padres, especialmente el padre en realidad, desde origen portugués-brasileño, fue calificado un tiempo antes de la independencia como mameluco, o sea, parte de ese grupo que llegaba a invadir las tierras del este, que están en la zona del río Paraná, Alto Paraná, en este tiempo. José Antonio, El coronel era un acaudalado y destacado militar del Real Cuerpo de Ingenieros Militares, superintendente y comandante en jefe del Regimiento de Dragones del Rey. Él fundó el Fuerte Borbón, muy al norte del territorio del Paraguay, de la actual República, en donde era un fuerte que estaba en la lucha de contención contra los Putayobay, y en fin, toda la zona que estaba en manos de guaraníes o nativos de aquella época, que eran muy belicosos. Pero en fin, vamos a seguir con esta historia después de escucharle un poco a Rigoberto Arévalo, este insigne artista desaparecido hace poco tiempo, y su trío de siempre.

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1: Bien, vamos a estar siguiendo esta historia con mayor detenimiento en los próximos programas y en la siguiente, en la que vamos a estar detallando esta larga historia que nos propusimos, que arranca en la época de la colonia hasta 1970, en la que vamos a ir relatando los acontecimientos que permitieron hoy haber construido, haber fundado y la existencia de una ciudad tan pujante como Fernando de la Mora. Más o menos hay como 85 generaciones que pasaron, o tal vez sean 185, son números que vamos a ir precisando desde la época de la colonia hasta hoy. Y también vamos a ir dando nombres, apellidos de familias de profunda residencia, profunda identidad con la ciudad de Fernando de la Mora, que constituyeron durante los primeros años del siglo XX en familias, en ciudadanos de hondo arraigo fernandino, que aún sus hijos y nietos continúan con nosotros. Por ahora vamos a hacer un paréntesis para entrar en un tema que empieza a cobrar mucha fuerza y mucha vigencia, que son las próximas elecciones municipales, el cambio de autoridades del municipio, que nos guste o no, o quiera ser o no, son importantes para no solamente Fernando de la Mora, sino quizás para todo el país. Se avizoran cambios. Están llegando, parece ser, tiempos nuevos. Y una de las cosas que le mueve a Ñeecuí a decir esto es lo que está ocurriendo con el nuevo director de IPS. Está dándose señales que no se han dado hace muchísimos años, muchísimo tiempo. A decir verdad, estas señales, que no lo conocemos, que la historia no está registrando este posible cambio, este viraje hacia tiempos nuevos, que no ha ocurrido prácticamente desde la finalización de la guerra de 1870, en la que se establece un régimen y un modelo de vida en la que no creo que la ciudadanía entera haya estado muy conforme, a pesar de algunos atisbos de libertad, algunos atisbos de sentido democrático, pero que sin embargo no ha ocurrido tal cosa. Fue siempre mucha simulación, mucha manipulación y muchas mentiras que nos quisieron hacer creer como verdades que no son. Hoy, en este revisionismo, vamos a ver que realmente lo que nos ha dejado la guerra de 1870 es una cuestión que no podemos hasta hoy superarlo. Hasta hoy estamos en un atraso terrible. Estamos aún en épocas tan antiguas. Estamos como allá por los siglos XVIII, comienzos de XIX, mientras que en este momento estamos en el siglo XXI. Y este contraste hace que nuestra pobreza y nuestras miserias estén tan fuertemente sentidas y arraigadas en el país. Pero sigamos. Y vamos a mirar un poco y vamos a revisar un poco el contexto político y electoral de Fernando de la Mora de estos días. Existe una fuerte pugna por la intendencia. y para el Partido Colorado, Fernando de la Mora es un territorio clave de cara a los próximos comicios municipales. Denunciar las irregularidades financieras y administrativas del intendente municipal de Fernando de la Mora, Alcides Rivero, es toda una novedad. Esto no se ha estilado en ninguna época y en ningún tiempo. Hoy, Alcides Rivero, presidente del Partido Liberal, va a ser puesta, no en tela de juicio, sino en una revisión que Ñeku iba a tratar de hacerlo objetivamente. Es posible de que tengamos que correr algunas cortinas, sacar algunas máscaras, es decir, desentrañar lo que está ocurriendo. Que la oposición se presenta como que una etapa de revolución libertaria, de mejores tiempos, no es tan así como se piensa. Yo creo que el sistema engloba a todos los actores políticos presentes en nuestro país y seguimos lo mismo. La verdad que sostiene Ñecuí es que Stroessner pasó, pero un stroessnismo sin Stroessner está vigente y muy fuerte hasta nuestros días, especialmente en todos los actores políticos que aparecen en escena portando banderas que la mayor parte de ellas desgraciadamente son falsas. Por eso que esta etapa eleccionaria de Fernando de la Mora sirve a la ANR como una herramienta central de campaña para las elecciones presidenciales del 2027. Es decir, lo que está ocurriendo en Fernando de la Mora, en una lucha en que hay un sistema inaugurada por los francos, que hay que reconocerla, que de 35 años de la caída de Stroessner hasta la fecha, 25 años la dinastía Franco se impuso en Fernando de la Mora, con aciertos, con errores, con mentiras, verdades y simulaciones. Franco es una etapa histórica de la ciudad de Fernando de la Mora con luces y sombras. No fue tan luminosa como pretenden. Y hoy vamos a tener que hablar también de esa etapa en la que hay muchas sombras que, en honor a la verdad, deben decirse, deben desenmascararse. Y vamos a mirar un poco, y haciendo un análisis que tuvimos la oportunidad de hacerlo, porque somos residentes, quien les habla, que es Wilfrido Hugo, es un análisis de un tiempo, de una historia transcurrida hace mucho. Los Hugos que venimos de Francia, que pasamos por Uruguay y una rama se ha venido al Paraguay, es una mezcla, porque también los Hugos han entrado en este proceso de segunda o de segundo o tercero mestizajes. Los Hugos hoy son mestizos porque se casaron y se relacionaron y tuvieron hijos de origen realmente ya paraguayos. Tenemos sangre mestiza también en nuestras venas, a pesar de su origen europeo, y muchísimo de los que vinieron del continente europeo hoy forman un nuevo mestizaje. Somos mestizos del siglo XX, por decirlo así. Y esto no me ha permitido a conocer, a través de mi familia, que desde 1904 la cuarta casa de Fernando de la Mora se ha instalado y seguimos instalados en Fernando de la Mora. Es decir, ha transcurrido muchísimos años. Y eso nos ha permitido conocer lo que es Fernando tanto desde aquellas familias antiguas que por el año 2005, 2001 tal vez, no eran más de 5.000 a 6.000 habitantes y nos conocíamos. Hoy llegamos a más de 200.000, es cierto, o 150.000, censos que aún está, digamos, en un proceso de culminación de los datos y de los números. Pero ha crecido mucho y conocemos por la historia de la familia y por el proceso en que si salimos de Fernando de la Mora y fuimos al exterior, fueron por tiempos muy breves y volvimos y seguimos en ella. Entonces, es posible de que tengamos una visión en la que no todos, inclusive técnicos, no tienen por la vivencia de nuestras vidas, de nuestra familia, de las personas que son parte de mi tronco familiar que han vivido y han pasado por Fernando de la Mora. Entonces también hemos recurrido modernamente porque como estamos tratando de militar en esta revisión, no podemos dejar de lado las encuestas y sondeos sectoriales que reflejan que sectores de la ciudadanía califican de forma negativa la gestión municipal, no solamente de Alcides Rivero, pero como estamos hablando de hoy, vamos a tener que referirnos a esta forma negativa, la referencia de forma negativa de la gestión municipal de Alcides Rivero, volviendo a decir, sin excluir a los que le antecedieron. Alcides Rivero es fruto del estilo, del sistema vigente en nuestro país. Entramos para enriquecernos en los gobiernos, no solamente municipales, sino en las nacionales. Entonces, la gente cree que es necesario exponer activamente la falta de claridad en torno al dinero que administra Alcides Rivero, especialmente al dinero de la deuda. Y permite a los candidatos del Partido Colorado ante esta situación, porque el Partido Colorado en Fernando de la Mora es oposición, permite a los candidatos del Partido Colorado consolidar su posicionamiento ante el electorado como una alternativa de control y orden presupuestario, que es lo que realmente hace toda oposición, es lo que se hace también contra el gobierno nacional, otros partidos políticos como el Liberal y otros, que tratan de posicionarse como una alternativa de control y de un revisionismo no solamente ético-moral, sino también ciudadano. La denuncia formal va a depender de que el candidato colorado que ganó en estas internas, Ariel Ojeda, y su equipo técnico estimen la acción a ser tomada no como un simple ataque mediático de carácter electoral. Esta es una cuestión muy profunda que hay que dejar bien en claro. La denuncia que puede hacer en este caso el Partido Colorado como opositor no debe limitarse a un ataque mediático de carácter electoral, sino que es tiempo de tomar acciones jurídico-judiciales que aclaren definitivamente, por lo menos, este gobierno, la de Alcides Rivero, en qué estuvo metido, si estuvo bien, si estuvo mal. Y si es que metió la mano en la lata, pues que las pague. Esa es la postura que debería de empezar a regir, no solamente en Fernando de la Mora, sino en todo el país. Y esto es el doctor Frete lo está señalando, está abriendo un camino en previsión social. Ojalá pueda seguir adelante y llegar más lejos. Esto puede iniciarse o no en Fernando de la Mora, si Si es que el candidato colorado Ariel Ojeda llega a ganar las elecciones municipales, cambiar el rumbo de una manera definitiva, no solamente con declaraciones, no solamente con intenciones y que termine todo ahí, no, y volver a arreglos del que estamos todos, estamos cansados para que todo siga igual. ¿Cambiar para qué? ¿Para seguir igual? No, basta. El pasivo total de la municipalidad de Fernando de la Mora es de guaraníes 65.599 millones. Es decir, esa es la deuda que tiene la municipalidad hoy. De acuerdo con el balance financiero al cierre del ejercicio auditado por la calificadora Solventa y Riskamétrica. Es decir, estamos recurriendo, como siempre hace ÑEQI, a documentos, a estudios, a análisis de entidades serias, de entidades que no están mezcladas con nuestros intereses locales o ideológicos. La calificadora Solventa y Riskamétrica habla de que esta deuda es realmente un problema muy serio que van a heredar o va a heredar la próxima administración municipal de Fernando de la Mora. Dificultades de liquidez y compromisos financieros que tiene la municipalidad hoy. Hay una deuda de bonos porque Alcides Ridero emitió bonos por un monto muy importante. Y hay una deuda en bonos de 6.300 millones de guaraníes ya vencidos en enero de este año. No se han devuelto o no se han pagado los intereses y parte del capital como están estipulados en esta venta de bonos. Esto ha vencido hace 6 meses casi. Y hay una deuda de 6.300 millones de guaraníes que debe de abonarse. La Caja de Valores del Paraguay comunicó retrasos e incumplimientos por parte del municipio en el pago de capital de 200 millones de guaraníes que debe de abonarse. La Caja de Valores del Paraguay comunicó retrasos e incumplimientos por

De la Mora le debe 1.300 millones de guaraníes a la caja municipal. Esta caja municipal en la que se descuentan mes a mes a todos los funcionarios y empleados de la municipalidad nunca han sido remitidos a la administración de la caja municipal. Y es una deuda que llega a los 1.300 millones de guaraníes que no se han remitido, que deberían supuestamente estar en la caja municipal porque se han descontado, se han descobrado, pero no sabemos si realmente están ahí o en bolsillos o en los bolsillos de los que lo administran. Y esto lo decimos así porque es la experiencia que recogemos, no solamente en Ecuí, sino todo el país. El municipio se sitúa en el segundo lugar del ranking de comunas con mayores deudas acumuladas por aportes no transferidos a la caja de jubilaciones y pensiones del personal municipal. O sea que ocupamos un lugar de privilegio en materia de deudas. Servicio de la deuda para el 2026. En el presupuesto anual 2026 de la municipalidad se estipuló un monto de guaraníes 4.948.214.547 que están destinados exclusivamente a cubrir intereses y amortizaciones de la deuda pública interna en el sector privado.

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1: Hola Ñeecuí, ¿cómo están? Muy linda la poesía, señor. Mi felicitación para ustedes, o para usted. Escuchando en el agreste y valiente Chaco paraguayo desde Remansito, les saluda Saturnino Palacios. Muy buen día, Boejara. Ayuma, ayuma. Damián, el alumno más aplicado, da reporte de sintonía. Acá, siempre por el sur, en la bella Pilar, escuchando atentamente. Escuché que ya te saludé. Ese no es el Damián original. Ja, ja, ja. Mis saludos. Hola, don Hugo. Muy lindo programa, como siempre. Me adelanto al domingo y te envío muchas felicidades por el Día del Padre y en tu nombre a todos los papás en su día, a mi padre, don Obdulio Mencia, y a mi marido, Carlos Gómez. Susanita soy. Saludos y besos a todos. Buenos días, don Wilfrido Hugo. Comparto plenamente contigo. Se debe venir un tiempo de cambios. La honestidad debe volver a ser el estandarte del Paraguay. Debemos recuperar nuestra dignidad. Juntos debemos construirlos. Mis respetos de siempre, Jorge Zárate. ¿Qué tal, don Hugo? Qué interesante escuchar la historia de tu familia al ser de los primeros moradores de Fernando de la Mora. Mis biceabuelos también lo eran, don Asterio Romero, que vivía en la zona del antiguo mercado de Fernando de la Mora. También llegó a estos lares por los años 1920. Seguimos en sintonía. Gracias a todos los que nos saludan y vamos a seguir adelante con nuestro programa, porque realmente el tiempo a veces es un tirano, o siempre es un tirano, con el que no podemos. El municipio se sitúa en el segundo lugar, dijimos, del ranking de las comunas con mayores deudas por aportes a la caja de jubilaciones. Entonces, miramos un poco lo que pasa con el presupuesto municipal. Ha sido revalidado por la Municipalidad de Fernando de la Mora el presupuesto municipal del ejercicio fiscal 2026. Escuchen bien lo que estamos diciendo. El presupuesto 2026, del ejercicio fiscal 2026, ha sido revalidado por la actual Administración Municipal de Fernando de la Mora, porque en realidad este presupuesto corresponde originalmente al año 2022. Imagínense, desde el 22 hasta el 26, 22, 23, 24, 25, 26, 5 años hace que no se ha elaborado un nuevo presupuesto. Hace 5 años que seguimos siendo regidos por un presupuesto del año 2022 en una total irresponsabilidad y falta de respeto a la ciudadanía. Es imposible que no nos tomen en serio como ciudadanos fernandinos para que ni siquiera podamos tener una visión clara de lo que está ocurriendo económicamente y administrativamente en la ciudad de Fernando de la Mora, que en estos 5 años ha crecido y se ha construido montones, cientos de viviendas que no se han incorporado a este presupuesto, en la que tienen que tener valores activos y al día, en la que tenemos que saber qué es lo que realmente está ocurriendo en nuestra ciudad. Y este es uno de los visibles índices que debemos de tener, y no hay un presupuesto correspondiente al año 2026 conforme objetivamente a la realidad actual que vivimos, y eso es una falta absoluta de respeto y de desprecio de esta administración. A través de la resolución número 2774 del 2025, la Intendencia validó la vigencia para el año 2026 del presupuesto general previsto en la ordenanza número 02, sancionada por la Junta Municipal el 19 de noviembre de 2021 y promulgada en diciembre de ese mismo año para regir el periodo presupuestario de 2022. No es un invento, señores. Esta es la ordenanza vía resolución, porque al final de cuentas, al no tener presupuesto, se hacen por resolución la validación o no del presupuesto. Y esta resolución del 2025 para validar la vigencia del presupuesto año 2026 lleva el número 2025, no es un chiste, es una verdad, es una realidad que nadie puede desmentirlo porque están los documentos y tenemos la ordenanza. Datos claves de la revalidación presupuestaria. Año de aplicación, ejercicio fiscal del 2026. Origen del documento, la ordenanza número 02 del año 2021. Ahí es donde se origina este presupuesto para este año 2026. Base legal, artículo número 181 de la ley número 3966/2010, orgánica municipal. Y la institución emisora es la Intendencia de Fernando de la Mora, la que expide esta resolución que valida la vigencia del presupuesto del año 2021, validando para el 2026. El balance municipal del ejercicio 2024 no fue aprobada. O sea, este balance no fue aprobado. La Contraloría General de la República emitió un dictamen en el que les aprobó la gestión y el balance del intendente Alcides Rivero debido a serias deficiencias. Esto no es un invento, esto no está ligado a la campaña de renovación de autoridades municipales, no. Esto lo estamos dando a conocer y leyendo lo que dispone y las decisiones dispuestas por la Contraloría General de la República, en que desaprueba la gestión y el balance del intendente Alcides Rivero correspondiente al año 2024. Puntos críticos señalados por la Contraloría: falta de documentos de respaldo. La administración municipal remitió de manera incompleta o parcial los comprobantes y documentos esenciales que justifican el uso del dinero público en el año 2024. Esta es una cuestión común en nuestro país. Control interno deficiente. Las evaluaciones del sistema de control interno, porque toda municipalidad debería o tiene un sistema de control interno sin embargo, Este control de la comuna de Fernando de la Mora arrojaron niveles muy bajos, inicial o deficiente, en áreas claves como la implementación y la evaluación de gastos. O sea que los niveles en los que se controla la implementación y la evaluación de gastos realmente presenta déficit, es deficiente. Es parcial, es decir, sus niveles son muy bajos. Eje ambiental estancado. Los planes de desarrollo sustentable financiados por el municipio se encontraron en un estado completamente incipiente. Es decir, no existe una ejecución válida de algún plan de desarrollo en las distintas áreas, en los distintos sectores del municipio. Y esto está presupuestado, a pesar de que el presupuesto es del 2021, sin embargo están presupuestados, pero no se han aplicado. Y son realmente deplorables la aplicación de estos planes de desarrollo para Fernando de la Mora. Lamentablemente, Riveros, esto no le decimos nosotros, son análisis de estudios, de centros de estudios serios y responsables, y del sector privado, ni siquiera son del sector público. Seguimos con Ñasaintipe.

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1: Alertas en el área financiera y bursátil. Estamos hablando de la Municipalidad de Fernando de la Mora. Además de los reparos del ente contralor, las calificadoras de riesgo financiero independiente como Solventa y Riscamétrica revelaron que la Municipalidad de Fernando de la Mora cerró el periodo con un notable deterioro de sus indicadores cualitativos y cuantitativos. Esto derivó en una debilidad financiera severa para generar flujos operativos, forzando a la municipalidad a reestructurar los calendarios de pago de sus deudas de bonos emitidos e incluso registrando atrasos considerables en el cumplimiento de sus compromisos bursátiles de sueldos y salarios que se adeudan dos meses. Hace dos meses que no se pagan esto. No existen registros públicos o dictámenes oficiales que confirmen de manera concluyente la entrega o aprobación del balance del ejercicio fiscal 2025. Ya vimos que la del 2024 fue rechazado por la falta de documentos probatorios y otra serie de deficiencias, pero la del ejercicio fiscal 2025 no se ha remitido, no se ha aprobado en la Junta Municipal, porque el intendente Alcides Rivero no elevó ante la Junta Municipal y no existen registros que prueben lo contrario, es decir, de que haya entregado o que haya remitido el balance del ejercicio fiscal 2025 de Fernando de la Mora. La información oficial disponible respecto a la rendición de cuenta y la fiscalización de los periodos recientes destaca los siguientes puntos: intervenciones y auditorías recientes. Vamos a hacer un relato que ha pasado con los requerimientos de la Contraloría. La Contraloría General de la República solicitó formalmente al intendente Alcides Riveros la provisión de informes y documentos de respaldo correspondiente al ejercicio fiscal 2024, que fue desaprobado por la Contraloría, y al periodo del 1 de enero al 30 de septiembre del ejercicio fiscal del 2025, que ni siquiera remitió. Motivo de la fiscalización: esta solicitud del ente regulador se dio tras denuncias ciudadanas y de concejales por el supuesto uso irregular de dinero público municipal. Estos hechos jamás fueron comunicados por la Junta Municipal, es decir, por el presidente de la Junta Municipal, que desgraciadamente es uno de los candidatos a la Intendencia Municipal de vuelta por el Partido Liberal. Pero esto debería ser una de sus principales labores: hacer conocer que existen denuncias ciudadanas y de concejales contra la administración de Riveros, pero lógicamente son archivados y son cajoneados. Ese es un delito no ponerlo a consideración en la mesa directiva de la Junta Municipal y hacerlo conocer, y es un delito de complicidad por omisión, pasible de puniciones inclusive restrictivas de libertad. Evaluación de la gestión. Previamente, la Contraloría ya había desaprobado el plan de mejoramiento administrativo de la Municipalidad de Fernando de la Mora debido a un cumplimiento solo parcial de las observaciones financieras dejadas al municipio. Esta consulta hace referencia a la denuncia por presunta corrupción pública que involucra al intendente de Fernando de la Mora, Alcides Riveros. Bien, seguimos escuchando un poco de música para matizar estas informaciones que no son muy agradables.

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1: Hola, don Hugo, Celso Barrios te saludo. Apelo a tus conocimientos fernandinos. ¿Llegaste a conocer la llamada Laguna Parra? ¿Dónde quedaba? Por una de esas conoces, gracias. Resulta que Fernando de la Mora es una zona irrigada abundantemente. Existían arroyos y lagunas en una enorme cantidad, pero no conozco Laguna Parra. Las que muy conocidas eran la Laguna de Capi y Perú. Luego existía otra laguna en la zona de Pirientuta. Existía otra laguna en donde está el colegio Guet, que está sobre Tiene. Luego estaba Laguna Grande, estaba, en fin, hay muchas lagunas y no me recuerdo realmente dónde estaba la Laguna Parra, porque conozco más o menos de aquella época como casi una docena de lagunas en distintas zonas, pero lamentablemente no me acuerdo de la Laguna Parra, que lógicamente debe de estar en la zona más abundante, es en la zona céntrica, es decir, ruta asfaltada que divide en dos prácticamente, en zona norte y zona sur, y hacia el sur existían muchísimas lagunas. Seguimos con nuestra revisión de la gestión de la Municipalidad de Fernando de la Mora. Hagamos una evaluación de la gestión del actual intendente. Previamente, la Contraloría ya había desaprobado el plan de mejoramiento administrativo de la Municipalidad de Fernando de la Mora debido a la falta de cumplimiento o a su cumplimiento parcial a un plan de mejoramiento administrativo. Este es un cumplimiento parcial de las observaciones financieras dejadas al municipio. Esta consulta hace referencia a la denuncia por presunta corrupción pública que involucra al intendente de Fernando de la Mora, Alcides Riveros. Entonces, siguiendo con esta línea, podemos decir que a finales de 2025 el senador Dionisio Amarilla, liberal, impulsó un pedido de informe sobre la causa judicial número 886-2022, en la cual se investiga si el jefe comunal Riveros utilizó fondos públicos para saldar compromisos de índole privado. Puntos claves de esa investigación, estamos hablando de la causa 886-2022 que está radicada en la Fiscalía. El mecanismo. La acusación señala que se habrían utilizado cheques de la Municipalidad de Fernando de la Mora para abonar cuentas particulares y deudas de terceros dentro de una cooperativa vinculada en estos reportes de prensa a la cooperativa Medalla Milagrosa. Es decir, se pagaron cuentas en la cooperativa de Medalla Milagrosa, cuentas particulares y deuda de tercero con dinero municipal. Esa es una investigación que está siendo llevada adelante en la causa judicial 886/2022 del Ministerio Público. El monto estimado. Los desvíos bajo sospecha en esa línea de investigación ascienden a unos 140 millones de guaraníes. Acción de la Contraloría. Debido a la gravedad del caso, la Contraloría General de la República solicitó formalmente al intendente la entrega de documentos financieros institucionales para auditar el uso del dinero público. Bien. Maticemos con un poco de música porque esto realmente es vergonzoso.

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1: Cruce de cheques. Las pesquisas iniciales de la fiscalía también detectaron anomalías donde cheques emitidos por la cooperativa hacia la municipalidad terminaron reingresando para cancelar deudas morosas de autoridades locales. Situación legal. La causa penal busca determinar la existencia de hechos punibles como lesión de confianza y malversación de fondos públicos, dado que un administrador municipal, en este caso Rivero, tiene prohibido por ley desviar recursos del erario público para el beneficio propio o de terceros. La información proporcionada describe con precisión el núcleo de la denuncia por presunta corrupción pública contra el intendente Fernando de la Mora, Alcides Riveros, y la complicidad del presidente de la Junta Municipal, actual candidato a intendente municipal, Luis Fernando Franco, por omisión y ocultamiento de documentos. En el caso que se investiga, el supuesto uso de recursos públicos para el beneficio personal y de terceros. A continuación se detallan y complementan los hechos de esta investigación con base en los registros oficiales y reportes de prensa. El origen, crédito bajo la lupa. Es decir, hay un crédito que está siendo investigado, otorgado por la cooperativa Medalla Milagrosa a la municipalidad de Fernando de la Mora, a la administración actual de la municipalidad de Fernando de la Mora. Esta es la causa judicial número 886/2022. A esta causa es la que nos estamos refiriendo. ¿Cuál es la línea matriz? La investigación penal, porque imagínense que no es una investigación administrativa, es penal. La investigación penal inicial en la fiscalía, bajo la causa, como dijimos, 886/2022, comenzó rastreando un millonario crédito de guaraníes, 3.500 millones. Otorgado por la cooperativa a favor de la municipalidad. Este crédito fue otorgado de manera presuntamente irregular por la cooperativa Medalla Milagrosa al municipio de Fernando de la Mora. El cruce de favores. Las pesquisas apuntaron a que las autoridades municipales y de la cooperativa montaron un esquema de devoluciones y desvíos, cheques emitidos por la entidad solidaria, la cooperativa, terminaron utilizándose para cancelar deudas morosas de concejales y políticos locales. La denuncia de los cheques municipales se habían dado a finales del 2025, en la época en que el presidente de la Junta Municipal era Franco. Es decir, acá no hay ninguna falsa información, no existe una manipulación para favorecer a este o a aquel de los que compiten en las próximas elecciones. Esta es la verdad registrada en la fiscalía. Bien, seguimos con un poco de música.

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1: El mecanismo. El senador Dionisio Amarilla impulsó un pedido de informes parlamentarios. El legislador denunció de forma directa que cheques entregados por contribuyentes a la municipalidad o emitidos por la propia comuna no fueron depositados en las cuentas oficiales. En su lugar se endosaron y desviaron para pagar cuentas particulares dentro de la cooperativa Medalla Milagrosa. El monto. Esta derivación de la investigación estima una malversación inicial, porque es la que se descubrió realmente y seguramente que tiene otros montos que todavía no se han dado a conocer por la fiscalía. O sea, la malversación inicial que se investiga es de 140 millones de guaraníes exclusivamente bajo este modus operandi, es decir, recibir los cheques que por créditos o por pago de impuesto emitía la cooperativa a favor de la municipalidad, que volvía a ser reingresado sin pasar por la caja, por la tesorería municipal, se volvía a ser depositado en la cooperativa para pagar deudas particulares, ya sean de miembros de la Junta o políticos del sector liberal. La crítica. El intendente maneja la administración municipal como un boliche. Había mencionado uno de los miembros intervinientes en este caso. Requerimiento de la Contraloría General. En respuesta a estas denuncias, la Contraloría General de la República tomó intervención formal a finales de 2025. El organismo fiscalizador exigió a la Intendencia la provisión inmediata de 1. Extractos bancarios y copias de los cheques librados y recibidos durante el ejercicio fiscal 2024 y hasta septiembre de 2025. 2. Comprobantes de ingresos por recaudaciones para verificar el destino final del dinero de los contribuyentes. 3. Conciliaciones bancarias destinadas a comprobar si existían faltantes ocultos detrás del uso de estas chequeras. Implicancia legal. El Ministerio Público mantiene abierta la causa bajo las figuras de lesión de confianza y malversación de fondos. Esto es contra el intendente municipal Riveros y algunos cómplices. Y entre ellos, por omisión, está el presidente de la Junta Municipal y candidato por el Partido Liberal para la intendencia de Fernando de la Mora. Además, no debemos de olvidar que el foco principal de este caso radica la lesión de confianza y malversación de fondos del que es acusado Riveros, radica en que las normativas financieras prohíben estrictamente el uso de instrumentos públicos o fondos de recaudación para extinguir obligaciones financieras del ámbito privado, ya sean de él o de otros, que son deudas personales. En fin, escuchemos a un ciudadano que estuvo radicado muchísimos años, por lo menos hasta que se convirtió en un artista reconocido internacionalmente, que vivió en Fernando, Rolando Ojeda.

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1: Bien, en este tema de la desaprobación de la Contraloría General de la República, en la que han rechazado informes y también balances, ha creado una serie de dificultades y de controversias dentro de la misma institución municipal. Fundamentalmente, una de las cosas que más ha dado lugar a estas controversias está no solamente la concesión de un crédito por la cooperativa de 3.500 millones a favor de la municipalidad, que supuestamente los indicios dan cuenta de que estos 3.500 millones han sido utilizados para financiar la candidatura de Estigarribia para la gobernación del departamento central, y que una de las cuestiones negociadas fue la candidatura de Rivero como a la presidencia del Partido Liberal Radical. Esa es la cuestión que también está investigando la fiscalía, si hasta dónde es posible encontrar pruebas fehacientes de que este hecho ha ocurrido. Y para ello, lógicamente, se tuvo o se tiene la investigación de la fiscalía de las cuentas bancarias, donde se han depositado estos montos de dinero recibido de la cooperativa en préstamo, cómo fueron siendo utilizados, quiénes fueron los adjudicatarios de cheques, de dinero que fueron supuestamente destinados a financiar esto. Pero una de las cosas que está en el trasfondo de la denuncia penal sobre los pagos de deudas a la cooperativa a favor de políticos o miembros de la Junta, esas otra cuestión anexa a toda esta historia que le estamos relatando. En esta cuestión de desvío de fondos a terceros, el trasfondo de la denuncia penal incluye pruebas documentales de un cheque emitido originalmente a nombre de la comuna. O sea que es la cooperativa la que emite un cheque a favor de la comuna, pero que terminó siendo utilizado para cancelar la deuda privada de un concejal Núñez, que en ese tiempo fungía de presidente de la Junta, configurando un presunto desfalco patrimonial. Esta es una cuestión que está en un proceso en la que inclusive Núñez intenta desactivar esta investigación. Pero el problema más grave está en que esta lesión de confianza, malversación de fondos públicos, producción de documentos no auténticos, no fueron puestas a consideración y en estudio y en discusión en la Junta Municipal por el presidente de la Junta Municipal. Y esto es un delito, porque está obligado por ley a hacerlo. Y esto es lo que ha cometido Luis Fernando Franco. Esta historia vamos a darlo con más detalle en la próxima edición, porque resulta que te vamos a hablar de lo que hoy ya empezamos a llamar la dinastía Franco. La dinastía Franco no es la que se vende, no es la que se promociona, no es precisamente la que supuestamente todos conocemos. Esta es una historia en donde existe trasfondos que no se han llegado a conocer. Es muy posible que el impulso que haya tenido los francos, especialmente con Yoyito, para llegar hasta la vicepresidencia, se le deba fundamentalmente a un militar desaparecido, al que cayó en el Chaco viniendo en un helicóptero. Un coronel de la época del golpe que se convirtió en general. Este fue el que catapultó a la presidencia con los votos de UNAC. Con eso le estoy diciendo el nombre de este militar que se alió, porque en ese tiempo estaba siendo acusado y encarcelado por Guasmosi. Entonces, el impulso para llegar a la vicepresidencia de la República se debe a estos acuerdos hechos, y no precisamente a sus meros méritos personales. La misma cosa ocurre con el que fue después presidente de la República. Es muy posible que Federico haya entrado en algún acuerdo con Horacio Cartes, que es quien realmente le dio los votos para destituirle a nuestro presidente obispo, a Lugo. Son historias que debemos de conocer. Es necesario que se investigue, que se aclare, porque se debe al pueblo para entender lo que está ocurriendo con nuestro país. ¿Por qué hay un obispo a Lugo? Son historias que debemos de conocer. Es necesario que se investigue, que se aclare, porque se debe al pueblo para entender lo que

Este es un tema en que es preciso investigar. La investigación que se le está haciendo a Rivero por malversación tiene un acta de imputación. La causa penal se encuentra en una etapa preliminar o de sospecha inicial. No impone un límite de tiempo estricto, o sea que no hay que en esta etapa de que terminó porque el tiempo transcurrió. El detonante de los plazos de 6 meses prorrogables comienza a correr únicamente después de que el fiscal presenta formalmente la imputación ante un juez penal de garantías. Y eso no ha ocurrido todavía, la prescripción del delito recién después de la imputación. Lesión de confianza y malversación tiene una expectativa de pena, tiene una base de 5 años. Por lo tanto, el plazo ordinario de prescripción debe ser de 5 años desde el momento en que se presente la imputación ante el juez de garantía o el tribunal. Casos graves de lesión de confianza. Si se demuestra un perjuicio patrimonial que implica montos millonarios o municipales, el hecho se considera un crimen con una pena de hasta 10 años de prisión, extendiendo el plazo para imputar a 10 años. Esta es una cuestión que hay que entenderlo y que vamos a seguir hablando con un poco más de investigación, un poco más de entrevistas con profesionales del caso. Porque esto constituiría una revolución realmente dentro de este proceso social y político que parece haber comenzado en el país. Porque llevarle por corrupción administrativo, en este caso municipal, a penas condenatorias sería una novedad absoluta y quizás se terminarían la corrupción vergonzosa y galopante de todas las municipalidades del país y podríamos decir basta. Esta es una cuestión trascendente por la que Ñe'ecuí está abocado en intentar encontrar las respuestas que hagan a esta situación en la que Fernando de la Mora debe ser sí o sí una llama ardiente que ilumine esta situación de corrupción que ya no tiene nombres. Este es un país mafioso, así nos califican de afuera. No estuve hace poco tiempo en el extranjero y todo el mundo le conoce al Paraguay por la corrupción, por la facilidad de evadir la ley, porque se radican aquí grupos mafiosos, en fin. Realmente, ética y moralmente, el Paraguay conocido es un Paraguay de piratas. Es un país donde todo es posible, especialmente para la corrupción y para la erradicación de grandes sumas de dinero de origen no muy oscuro, dudosos, el dinero sucio. Al finalizar el programa de hoy, lo hacemos con la convicción de que las primeras señales de un tiempo nuevo se están dando. Queremos creer que IPS y tal vez Fernando de la Mora preludien el fin de una época de latrocinios, mafias y falsos valores que enarbolan el dinero por cualquier medio y de oscura trazabilidad, terminen.

Esa es la esperanza de Ñeco. Y pueblo mío, libérense de los simuladores y chantas. Y en Fernando hay muchas. Y en Fernando hay toda una dinastía. Que el tiempo nuevo ya no sea una promesa mentirosa, sino una realidad que todos nos merecemos. Ya no votemos por los que proclaman que todo seguirá como hoy, que nos dicen que estamos viviendo tiempos nuevos, que se han producido cambios y que la oposición es la que trae, tiene la respuesta. No es cierto, es lo mismo, es el mismo. El sistema son los que han instalado, son los mismos y están en todos estos partidos políticos y en todas las figuras políticas que hoy se asoman y están vigentes. Todo. Ya no votemos por los que proclaman que todo seguirá como hoy, porque supuestamente se están consiguiendo pautas y conductas que estén mejorando el país. No es cierto. No podemos seguir con esta simulación, con gente que postulen siempre esto, que proclaman a sus antecesores que nunca fueron lo que dicen. No podemos tener en Fernando de la Mora estar señalando y subiendo a altares con virtudes que no lo tuvieron y que hoy queremos hacerle creer a la gente. Basta de historias mentirosas, de hombres que han sido fraudes, pero que la casta de oportunistas ensalza para seguir metiendo la mano en la lata. Liberémonos de este desastroso presente. Gracias a toda la audiencia y a la efervescencia que siempre me causan estos temas. Bueno, ¿por qué disculparme también si eso es lo que siento, si eso es lo que quiero transmitir, si eso es lo que quiero animar a la gente, a que se pongan la fajina de obreros morales y éticos que levanten el país? Gracias a toda la ausencia y habrá más revisionismo serio y documentado hasta que me digan basta o hasta que el tiempo, la salud y mi vejez no me permitan. Gracias. Buen resto de semana. Permiso.

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0: ¡Comisario! ¡Mañan mina aquella garota, comisario!
1: ¡Oh! ¡Cómo brutal su nombre!
0: ¡Brutale, brutale! ¿Cómo es su nombre?
2: Oiga, chino, soy Angélica.
3: ¿Qué digo?

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0: Ya no habrá tiempo para tristes despedidas. Ay, la, la, la, la. Hola,
1: Hola,
0: Mark.
1: muy bien. ¿Todo
0: Sí,
1: bien?
0: bien,
1: ¿Y la
0: bien.
1: familia?
0: Todo bien.
1: A ver, a ver, a ver.
0: Buenísimo estar aquí y ver el video. ¿Qué pasó con el sonido? ¿Será que es cine mudo?
2: ¡Hello! Oye,

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1: Ya, muchachos, vamos a empezar ya. Hola, viene.

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0: Tengo una buena canción para cantar, a ver.
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